0: 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Sufragio. Caborca. Sonora. Sinaloa. Los Mochis. Ciudad Obregón, Sonora. Hermosillo, Sonora. Navojoa, Sonora.
1: Piedras Negras.
0: Guaymas.
1: Guatemala.
0: Hermosillo.
1: Palenque.
0: Empalme.
1: Taraga.
2: Chiapas.
0: Benjamín Gil.
1: Tiapa, Tabasco.
2: Veracruz.
0: Caborca.
1: Paraíso.
2: Tierra Blanca.
0: Nogales.
1: Agua Dulce.
2: Caborca.
1: Coaxacoal.
0: Mexicali.
2: Lencería.
0: Puerto Peñasco.
1: Huiles.
0: Sonora. Estación Doctor.
1: Cayuca.
0: Mexicali.
2: La Atlántida.
0: Tijuana.
1: Agua Dulce.
2: San Pedro.
0: La Luz. Villa de Tututepec. Del Melchor Ocampo. Juquila. Oaxaca.
1: Salvador.
0: México.
1: Centroamérica.
2: Honduras. 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Y acaba de natiga, pues, Tinicata, Honduras, nada.
0: Mexicali.
1: Piedras Negras.
0: Sufragio.
2: Coatzacoalco, Veracruz.
0: Sinaloa.
3: República de Honduras.
2: De Chiapas, Palenque.
3: Arriaga.
0: Choluteca.
1: Palenque.
3: Coatzacoalco.
2: San Pedro.
0: Nayarit.
3: Tierra Blanca.
0: Honduras.
2: La Atlántida.
0: Guanajuato.
3: Guatemala.
0: Córdoba.
1: Dulce, Tabasco.
0: Zacatecas.
2: Guadalajara.
1: De Paraíso.
0: Aguascalientes.
2: Lechería.
1: Aguadulce.
0: Chihuahua.
2: Coatzacoalco.
0: Tierra Blanca,
3: Tlaxcala,
2: Tierra Blanca,
1: Del Valle,
0: Tierra Negra,
3: Puebla, Estado de México,
4: Luis Potosí,
0: Sinaloa,
4: Monterrey,
3: Tlaxcala,
0: Tamaulipas,
4: Tijuana,
0: Irapuato,

0: Zacatecas.
1: Fuga.
0: Fuga.
2: Colorado.
0: Fuga.
1: Fuga.
3: Fuga.
1: Fuga.
3: Guatemala.
0: Fuga.
4: Salvador.
3: Fuga. Palenque.
0: Fuga.
1: Tijuana.
2: Fuga.
0: Querétaro.
1: Fuga.
3: Fuga.
2: Michigan.
0: Fuga.
3: Fuga.
0: Tabasco.
3: Fuga.
0: Fuga.
3: México.
0: Fuga.
1: Monterrey.
3: Fuga.
0: Arteaga.
2: Fuga.
3: León.
0: Fuga.
2: Fuga.
0: Fuga.
2: Fuga.
0: Fuga.
2: Tañana de Chiapas. Antañismo. Holy Fana de la Tañina. 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